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2: Da igual, amigo. Va esta mujer grabada. Cunde la tipo y cuánico y ponen la sala ya grabada. 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

0: Los medios de comunicación del Estado paraguayo les recuerda
1: a Marco Antonio de Brix, más conocido como Marco de Brix. Nació en San Antonio, departamento central, un 10 de julio de 1963 y falleció en Asunción un 28 de junio del 2009. Reconocido y popular cantante paraguayo Marco de Brix, hijo del también cantante César de Brix, tuvo una destacada trayectoria como intérprete de música folclórica paraguaya e internacional.

representó al Paraguay en varios eventos internacionales, como en el Festival OTI de la Canción, importante evento internacional en el que participó en dos ocasiones. Primero en Estados Unidos, esto fue en el año 1983, y posteriormente en la Argentina, en el año 1988, logrando destacados puestos para el Paraguay. Es recordado no solo por su voz, sino también por su carisma y simpatía dentro y fuera del escenario.

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0: Breve recordación de los medios del Estado paraguayo a Alejandro Cubilla. Nació en Asunción el 9 de julio de 1929 y falleció en Asunción el 16 de enero del 2016. Prestigioso director de banda, instrumentista, docente y compositor paraguayo. Siendo niño, se formó en la célebre banda de la policía de la capital. Estudió saxofón en la banda del colegio militar. Integró importantes agrupaciones, como la Orquesta Sinfónica de la ciudad de Asunción, la Banda Folclórica Municipal, entre otras. Fundó prestigiosos conjuntos, como la célebre y emblemática Banda Coihuá, agrupación pionera en su género, Alex Cool y sus Caballeros del Jazz, entre otras agrupaciones de prestigio. Fue miembro de la Dirección de Cultura de la Municipalidad de Asunción y profesor de saxofón del Conservatorio Municipal de Música de Asunción. En esta institución creó el Paraguay Sax Club en 1995. Fue una persona congruente con sus ideas. Por eso, es un símbolo de la dignidad artística y personal.
1: Alejandro y su banda Coihuá, paraguaya en la función.
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0: Radio Nacional recuerda a Jacinto Herrera. Nació el 4 de julio de 1919 en Asunción del Paraguay y falleció el 10 de julio de 1969 en Asunción. Actor, locutor, galán, bohemio y pendenciero. Su nombre completo es Jacinto Laureano Herrera Pistorio. Fue un actor paraguayo que después de trabajar en la radio y el teatro, se radicó en Argentina, donde trabajó por más de 20 años. Tras su retorno al Paraguay, en octubre de 1965, realizó el show de Jacinto Herrera en la naciente televisión Canal 9 y una versión radial con el mismo título del programa de TV en Radio Ñandutí. Realizó audiciones especiales en emisoras Paraguay. Retomó las actuaciones en teatro formando su propia compañía y el municipal se llenaba de público en cada presentación. Mismo escenario que también sería la de aquella noche del 10 de julio de 1969, el Salón Velatorio, ante su irreversible partida a la eternidad, tras unos días de internación en un sanatorio asunceño.
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contemporánea es una canción lenta, melancólica y adecuada a ciertos estados de ánimo del pueblo, por lo que fue aceptada y desarrollada por otros compositores hasta el presente.

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0: Radio Nacional del Paraguay recuerda a Esteban Agüero González.
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0: Nació el 3 de agosto de 1949 y falleció un 5 de julio del 2007.
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0: Esteban Agüero González, guitarrista, cantante e integrante del conjunto Los Hijos del Paraguay. Esteban era el director del grupo que también conformaban sus hermanos Pablo y Estanislao, autores de la famosa canción titulada Palomita Mía. Según los antecedentes, el conjunto folclórico se creó en el año 1969, en San José de los Arroyos, departamento de Caaguazú. El grupo hizo su primera presentación en sociedad en ZP6 Radio Guairá de Villarrica. Los músicos muy pronto se hicieron famosos y tuvieron la oportunidad de actuar en Europa en varias ocasiones. El rotundo éxito es reconocido y valorado por el público a nivel nacional e internacional.
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guarania, el género musical propio del Paraguay, creada en la década de 1920 por el músico José Asunción Flores.

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0: nacional del Paraguay recuerda a Pedro Isaías Penayo, bandoneonista y compositor. Nació en la ciudad de Luque un 6 de julio de 1939. Estudió bandoneón con su padre y a los 10 años de edad ya formó parte de varios conjuntos. Recibió lecciones de teoría y solfeo de Israel Ruiz. A comienzos de la década del 50 se incorporó a la orquesta Ispid, conocida luego como Nobel. En 1957, integró la orquesta típica Ideal de los Hermanos Acosta, con la que actuó hasta 1964. Luego, actuó por breve tiempo con Carlos Bordón, Domingo Germán y Típica Vázquez. En 1970, formó parte de la orquesta Perurimá de Mauricio Cardoso Ocampo y en 1978 de Los Príncipes del Compás, dirigida por Demetrio Orrego. Con esta agrupación participó de grabaciones para el sello El Campeón. En los últimos años formó su orquesta típica Inspiración. Es autor de una veintena de canciones como Tu Falsedad, Una Polca para Mamá, Vana Ilusión, Cuando Tú Te Vayas, Se Tu Pasé Coigo a Mí, Jamás Volveré y otros.
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Sonidos del Guaraní. El tesoro de nuestra cultura. Yoaljú. Una palabra del idioma guaraní que significa amor. Amor a la familia, a la amistad, amor a la tierra que nos vio crecer. El Yoaljú se expresa de diferentes maneras, reflejado en el cuidado, el respeto y la presencia. Porque amar también es estar. La FM Nacional les ofrece esta propuesta musical en Despertar 95.

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1: 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El tesoro de nuestra cultura. Ñemongueta. Significa conversación, diálogo, intercambio de palabras. Es mucho más que hablar. Es compartir ideas, experiencias y sentimientos. Desde tiempos antiguos, el diálogo ha sido una herramienta para socializar, transmitir conocimientos y fortalecer comunidades. Ñemongueta. Conversemos.

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1: Breve recordación de Radio Nacional del Paraguay a Lorenzo Álvarez. Nació el 10 de agosto de 1926 en San Cosme y Damián, Itapúa, y falleció el 9 de julio del 2014 en Asunción. Fue un notable autor, compositor, director e intérprete de violín, también conocido como el violín romántico de Asunción. De amplia preparación y larga trayectoria profesional, fue un gran formador de músicos. Su hijo Luis y su nieta Patricia también son destacados artistas que siguen adelante con la tradición musical de los Álvarez. Es creador de Alma y Violín, Silbido Nocturno, entre otras músicas populares y también poemas sinfónicos. Además de obras románticas, es autor también de la conocida música Adelante, Albirroja, Adelante, la canción más difundida, dedicada a la selección paraguaya de fútbol, con letra de Ángel Peralta Arellano.
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bandoneonista y compositor. Nació en la ciudad de Luque un 6 de julio de 1939. Estudió bandoneón con su padre y a los 10 años de edad ya formó parte de varios conjuntos. Recibió lecciones de teoría y solfeo de Israel Ruiz. A comienzos de la década del 50, se incorporó a la orquesta Ispid, conocida luego como Nobel. En 1957, integró la orquesta típica Ideal de los hermanos Acosta, con la que actuó hasta 1964. Luego, actuó por breve tiempo con Carlos Bordón, Domingo Germán y Típica Vázquez. En 1970, formó parte de la orquesta Perurimá de Mauricio Cardoso Ocampo y en 1978, de los Príncipes del Compás, dirigida por Demetrio Orrego. Con esta agrupación, participó de grabaciones para el sello El Campeón. En los últimos años, formó su orquesta típica Inspiración. Es autor de una veintena de canciones como Tu Falsedad, Una Polca para Mamá, Vana Ilusión, Cuando Tú Te Vayas, Che Tu Pasé Coiguamí, Jamás Volveré y otros. 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

0: Amigos del Paraguay, América y el mundo, tengan ustedes muy buenos días. Aquí estamos de vuelta para compartir la segunda entrega de la semana, hoy martes 7 de julio del año 2026. Buenos días, Paraguay. 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Buenos días, Paraguay. El trabajo profesional del señor Faustino Mesa, la parte musical, yo soy Aníbal González Centurión. En el comienzo, musicalmente hablando, teníamos a Azul Íntimo. Me estoy enamorando de ti. 9:06, vamos a actualizar datos del tiempo suministrados por la Dirección General de Meteorología.
1: Aníbal, ¿cómo está el tiempo?
0: El tiempo está frío, bastante fría la mañana. Hay que abrigarse muy bien. Bastante fría la mañana. Cielo nublado, tuvimos neblinas en las primeras horas. Y la máxima para hoy, según la Dirección General de Meteorología, tendremos una temperatura de 17 grados. No se pronostican lluvias para el día de hoy. El pronóstico extendido indica para mañana miércoles una temperatura bastante fría también en las primeras horas. Luego iría ascendiendo y tendríamos una máxima, de 15 grados y la humedad del 72%. Bueno, hay que abrigarse. Aquí nosotros ya con el rico mate, preparando la jornada, ya tenés la siguiente canción. Vamos a ese otro éxito musical en la FM de Radio Nacional del Paraguay.

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Una linda canción que compartíamos con dos voces, Majo Aguilar y Alex Fernández, Cuéntame. Estamos en la FM de Radio Nacional del Paraguay, 9:17. Vamos, como siempre, hasta el mediodía aquí en la FM de Radio Nacional del Paraguay. Gobierno y sector privado conforman Consejo Asesor para fortalecer la industria nacional. El gobierno del Paraguay, a través del Ministerio de Industria y Comercio, conformó el Consejo Asesor Empresarial Regional, un espacio de articulación público-privada orientado a fortalecer la política industrial del país mediante la construcción de una agenda de largo plazo que permita trascender los cambios de administración y tenga como prioridad principal la generación de empleo. Marco Riquelme, ministro del MEC, que fue uno de los que encabezó la primera reunión del Consejo este lunes, remarcó que la propuesta que une a los sectores público y privado es que ambos, más el privado, puedan tener un rol activo en la definición de prioridades. Queremos que este espacio sea permanente y que ustedes mismos puedan dar seguimiento a la agenda industrial del país, incluso más allá de los cambios de administración, expresó Riquelme, que en paralelo indicó que las reuniones serán de manera trimestral y en algunos casos semestral, con variadas sedes en el interior del país que permitan la participación regional y que puedan fortalecer la articulación territorial. Asimismo, Riquelme presentó el Plan Paraguay 2X, estrategia del gobierno que busca duplicar el tamaño de la economía paraguaya en los próximos años, a partir de un modelo de crecimiento basado en la atracción de inversiones, fortaleciendo de la industria, creación de empleo y una mayor articulación entre el sector público y privado.

0: Aquí teníamos a Dicapo, Tiempo sin verte. Estamos en la FM de Radio Nacional del Paraguay, 9:27. Bastante fría la mañana, se hizo sentir la temperatura baja. Tuvimos una sensación térmica, algo así como 2 grados, muy tempranamente. Ahora va subiendo poquito, pero bastante fría la mañana. Hay que abrigarse, tomar un rico té, un rico café, un mate bien caliente, con hierba, mate Colón, mejor imposible, y paliar un poco el frío que estamos soportando en estos tiempos aquí en Paraguay. Estamos en la época, claro está, se siente el frío, pero el paraguayo es friolento por naturaleza. Ya va a pasar todo esto en pocos días más. Estamos hasta el mediodía con Buenos Días Paraguay.
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0: El señor Faustino Mesa en la parte musical, Aníbal González Centurión en micrófonos. Vamos hasta el mediodía. 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La música paraguaya con Reinaldo Mesa y los paraguayos, de Mauricio Cardoso Campo, Sesimiponá.

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canción que hablen Juan Vera. 9:42. Están escuchando la FM de Radio Nacional del Paraguay. Salvatore Cotugno nació en Foz di Novo, provincia de Massa Carrara, Toscana, el 7 de julio de 1943. Y falleció en Milán, Lombardía, el 22 de agosto de 2023. Más conocido como Toto Cotugno, fue un cantautor italiano. Ganó el Festival de Eurovisión de 1990. Debutó en el Festival de San Remo de 1976 con el grupo Albatros, interpretando la canción Bolo a Z504, que se clasificó tercera. Al año siguiente se presentó de nuevo en el festival con gran premio. Su debut como solista fue en el año 1980, cuando venció en el Festival de San Remo con Solo Noi. Ese mismo año participó en el Festival Yamaha Music en Tokio con la canción Francesca Non Sa, quedando en la sexta posición en la final. En los años posteriores se clasificó hasta 5 veces en segunda posición: 1984, 1987, 1988, 1989 y 1990. También quedó segundo en 1985, pero esta vez como compositor, cuando escribió la canción Noi Ragazzi di Oggi, que interpretó el cantante Luis Miguel. Obtuvo la primera posición en el Festival de Eurovisión de 1990 en Zagreb, antigua Yugoslavia, con Insieme 1992. Al año siguiente presentó el festival junto con Gigliola Cinquetti. Ha sido también presentador de televisión, siendo sus programas más famosos Piacere, Rai Uno y Domenica. Y un programa de entretenimiento dominical de la cadena italiana. También compuso canciones para otros artistas, tanto italianos como extranjeros, como Massimo Ranieri, Franco Califano, Gloria Simonetti, Ricardo Sepúlveda y Cristian Castro, entre otros. Falleció el 22 de agosto de 2023, a la edad de 80 años, en Milán, Italia. Toto Cotugno nació el 7 de junio de 1943. Lo recordamos con esta canción, El Italiano.

Bueno, recordábamos a Toto Cotugno, había nacido un 7 de julio en Italia. Murió a la edad de 80 años el italiano y luego Albano y Romina Power, felicidad. La hora en todo el país, 9:53. Están escuchando Buenos Días Paraguay, FM Nacional, el trabajo de Faustino Cafetino Mesa en la parte musical, Aníbal González Centurión en micrófonos. Hablemos de la Copa del Mundo. Ayer estos fueron los marcadores que se registraron en la tarde y noche respectivamente de nuestro país. España le ganó en tiempo de descuento a Portugal 1-0 con gol de Merino, faltando 6 minutos para la finalización en tiempo normal. El equipo de España mete el gol y lo elimina a Portugal de Cristiano Ronaldo, que así como están las cosas fue su último mundial con 41 años de edad. Portugal se despide de la Copa 2026. Luego, Bélgica le ganó a Estados Unidos 4-1. ¿Qué tal? Marcó primero Bélgica, empató Estados Unidos y al rato nomás el segundo gol de Bélgica, para luego convertir 2 goles más y ganar finalmente 4-1 al equipo estadounidense. Otro equipo que se elimina, así como se eliminó Canadá y México, sedes donde se jugaron también los partidos, se están jugando los partidos de la Copa del Mundo y Estados Unidos. Primero se eliminó Canadá, luego México y ahora Estados Unidos. Los equipos que fueron locales, digamos, en esta Copa del Mundo 2026. Bien por Bélgica, que jugó bastante bien. Ahora la pregunta es, ¿quién va a ser el campeón del mundo? Cosa difícil. Brasil ya se eliminó. El único equipo... No, 2 equipos todavía quedan que pueden representarnos. Argentina.

0: Antonio José cantaba de qué manera. Las 10 puntualmente en toda la República del Paraguay. Aquí estamos tomando un rico mate con yerba mate Colón, mejor imposible. Está Faustino Mesa en la parte musical, Aníbal González Centurión en micrófonos.
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0: 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Bien, seguimos con la música paraguaya para escuchar a Tucho Rivera. Le envío un abrazo a mi amigo Tucho, gran cantante. Él nos interpreta de Claudio Rodas y el propio Tucho Rivera, Pobre Niño de la Calle.
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Mocedades, eres tú, el éxito de Juan Carlos Calderón. Hablando de Juan Carlos Calderón López de Arroyape, él nació el 7 de julio de 1936 en Santander, Cantabria, España. Fue un compositor, productor musical y arreglista español reconocido por haber sido el compositor y productor principal de Mocedades y Luis Miguel, entre muchos otros. En 1960 entró a formar parte de un cuarteto de jazz en su Cantabria natal. 3 años más tarde se trasladó a Castellón, donde grabó su primer disco. En 1968 publicó Juan Carlos Calderón presenta a Juan Carlos Calderón, con el que ganó el premio Ondas. Tras este éxito, se convirtió en arreglista para varias canciones de Nino Bravo, John Manuel Serrat, Luis Eduardo Aute, como también el grupo Mocedades. Aquí teníamos su éxito, Eres Tú. Juan Carlos Calderón falleció el 26 de noviembre de 2012 a la edad de 76 años. 10 con 13 minutos. La siguiente canción tiene que ver con un artista colombiano que grabó también con Leo Dan un lindo éxito. Andrés Cepeda Cediel nació en Bogotá el 7 de julio de 1973, cantante, compositor y actor colombiano. Andrés Cepeda, hoy está de cumpleaños. Vamos a escuchar este éxito en la voz del cumpleañero Andrés Cepeda, de Bobby Capó, Piel Canela.

0: Bueno, bajamos un poco el ritmo ahí porque Andrés Cepeda, quien está de cumpleaños, el cantante colombiano, cantaba de Bobby Capó y el Canela. Y luego Eduardo Falú. No te puedo olvidar. ¿Por qué la canción de Eduardo Falú en el aire? Bueno, porque hoy recordamos a Eduardo Falú. Eduardo Yamil Falú nació en El Galpón, provincia de Salta, el 7 de julio de 1923, Buenos Aires, en Argentina. Falleció él el 9 de agosto de 2013, guitarrista, compositor argentino. Murió a la edad de 90 años, ¿eh? Eduardo Falú, muy reconocido él. Por ello la canción que compartíamos aquí recordando a este guitarrista, compositor argentino. Son las 10 con 21 minutos, pausa y después más canciones en la FM de Radio Nacional del Paraguay.
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0: Otro artista, otro cantante, otro compositor, quien está de cumpleaños, César Honorio Pueyrredón, conocido como César Banana Pueyrredón, compositor, cantante argentino de pop y pop rock romántico. Es autor de notables canciones como Conociéndote, Cuando amas a alguien, No quiero ser tu amigo, entre otras composiciones. Aquí cantaba César Banana Pueyrredón cuando te estaba empezando a querer. Esto de César Banana me hace acordar un poco del tema del racismo, de lo que se está hablando actualmente, de lo que dijo la senadora Celeste Amarilla con relación a Mbappé y la cola que trajo la intervención de Celeste Amarilla, la senadora, y después la respuesta de Kylian Mbappé, de Emmanuel Macron, el presidente de Francia. En fin, trajo una cola interminable. Manifestaciones en las redes que uno ve, analiza, lo estudia, lo canaliza, y después uno quita su propia conclusión, ¿verdad? En Paraguay, muchas veces, la mayoría, nos decimos cosas. A Faustino le dicen el negro, por ejemplo. Otros les dicen... ¿cómo es que te dicen? Bueno, no voy a decir. Irreproducible. En Paraguay, el racismo no está legislado. Aquí uno le dice a cualquiera de repente, ¿qué haces, negro? ¿Cómo te va? Monito, qué sé yo, qué sé cuánto. Aquí se le decía a Jorge Brites el mono, Jorge el mono. Nunca se enojó él, ¿verdad? El mono Tabarelli, el negro Dos Santos. A Virgilio se le decía Virgilio Caí Ferreira. El negro Cubilla, Luis Alberto Cubilla. En fin. Y nunca hubo, digamos, enojo en ese aspecto, ¿verdad? Y no sé cómo va a quedar esto. ¿Cuál va a ser el resultado de estas denuncias? Hoy lo escuché al doctor Felino Amarilla, muy aplomado él en sus apreciaciones. Y cada uno es responsable de lo que dice. Y uno puede decir, hacer lo que quiere de repente. Y es responsable de sus actos, de sus dichos. Y si yo digo algo, soy responsable de lo que digo. No creo que la institución tenga la culpa de lo que yo pueda decir aquí en el micrófono, ¿verdad? Soy responsable. A mí me van a amonestar, a mí me van a quitar tarjeta roja. En fin, hay tantas cosas que decir sobre este tema y vamos a ver en qué termina. Leí la carta de Celeste Amarilla. Ella estudió francés, estuvo 2 años en Francia, le respondió en francés a Kylian Mbappé. Este lo denunció también por ser una senadora y dijo de todo. En la cancha se dice de todo. En un partido, nosotros los martes a la noche jugamos ahí en zona norte Fernando de la Mora, y lo digo porque yo participo del fútbol, juego los martes fútbol. Y mis amigos, los amigos con quienes jugamos el fútbol los martes, nos decimos de todo. Hay palabras irreproducibles porque jugaste mal una pelota, porque erraste un gol cantado, porque entregaste la pelota y te dice de todo. Te dicen de todo. Y después termina el partido y nos abrazamos, nos reímos, tata. parte del fútbol. Hay que saber tomar las cosas. Momento de calentura, de nervios. Y nos decimos de todo. Y después termina el fútbol y nos abrazamos, nos reímos, compartimos. Y queda como anécdota. Ahí termino. En fin, vamos a ver qué pasa más adelante con esta cuestión. Vamos a la música paraguaya en minutos antes. Cumplimos. Adelante.
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0: Las 10:37. Vamos al encuentro de la música paraguaya, una selección de polcas paraguayas en versión de Los Quirios.

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0: Víctor Manuel cantaba: nada sabe tan dulce como tu boca. Víctor Manuel San José Sánchez nació el 7 de julio de 1947. Cumple 79 años en Mieres, España. Cantautor, productor musical, productor de cine y director cinematográfico español, considerado junto a su esposa, la actriz y cantante Ana Belén, uno de los artistas más representativos de la transición española a la democracia. Sus canciones, que pretenden ser poemas musicalizados, hablan comúnmente de la vida rural, la libertad, el amor y la justicia, adentrándose de este modo en el género de la canción protesta o la trova surgidas en los años 60-70. En 2002 fue galardonado con la Medalla de Oro al Mérito en las Bellas Artes que otorga el Ministerio de Cultura de España. Víctor Manuel, 7 de julio de 1947, cumple 79 años. 10 con 52 minutos, estamos en la FM de Radio Nacional del Paraguay. Recién me llamó Mario Barrios, conocido comunicador, periodista. Estuvo mucho tiempo en el Ministerio de Obras Públicas y Comunicaciones. Estábamos compartiendo ahí mucho tiempo en el edificio del Ministerio de Obras Públicas y Comunicaciones, cuando Radio Nacional del Paraguay tenía sus estudios ahí en el sexto piso. Radio Nacional primeramente estuvo en Eduardo, Víctor Aedo y 15 de agosto. Después fue a Oliva y Alberdi, sexto piso, Ministerio de Obras Públicas y Comunicaciones. Posteriormente en Estrella y Montevideo, para luego venir aquí, donde estamos actualmente, en Blas Garay 241, entre Yegros e Iturbe. Casa propia de Radio Nacional del Paraguay. Y Mario Barrios estaba en aquel tiempo en el Ministerio de Obras Públicas y Comunicaciones. Nos informa que falleció un integrante de la selección juvenil, y García el apellido, y me va a enviar los datos, a ver si me puede enviar algunos datos más, porque yo no le conozco a García, este jugador que integró la selección juvenil de Paraguay. No sé de qué época me está hablando Mario, pero yo por lo menos no le escuché, o no escuché su nombre. Y agradezco a Mario la información. Voy a indagar un poquito ahí con Faustino, indagar ahí en las redes sociales. A ver si tenemos alguna información en las redes para... Ahí está el... decilo. ¿Qué tal, Mario? ¿Cómo te va? Te quito al aire. Discúlpame, pero quiero que lo digas vos para tener la información precisa. Buen día, Mario.
1: Buen día, mi querido González Centurión. Quisiera comunicarle que esta mañana falleció en el Hospital de Clínicas el exjugador de Guaraní, Libertad y muchos clubes, y también fue integrante de la selección nacional, el primer campeonato Juventud de América que se jugó aquí en el Paraguay, que hemos perdido por moneda. Y ese jugador fue Alcibiades Francia.
0: Alcibiades Francia. Ya, Francia. Perdón.
1: Falleció esta mañana, y para la gente de deporte un poco para que recordarle, porque hizo mucho por el fútbol, fue técnico, campeón con varios clubes de ascenso y también dirigió muchos clubes de primera del interior y selecciones de tierra adentro. Uh-huh. Falleció hoy.
0: Alcibiades Francia, ¿jugó en la selección juvenil de Paraguay?
1: Sí, señor, en aquel primer campeonato que se hizo acá en el Paraguay, perdimos por moneda contra Argentina.
0: Ajá.
1: Él era integrante con Arrúa, Escobar, Daniel Martínez, Néstor Fernández, Benítez, muchos.
0: ¿A qué?
1: Para ellos también que vaya una información para ver si...
0: ¿A qué edad falleció? ¿Qué edad tenía?
1: A las 5 de la mañana.
0: Esta mañana falleció. ¿Qué edad tenía ¿Qué edad tenía Alcibiades?
1: Alcibiades Francia tenía... ¿Cuántos años tiene Francia? 79 años.
0: 79 años tenía.
1: Sí, señor.
0: Bueno.
1: Falleció hoy.
0: Te agradezco la información, Alcibiades Francia.
1: Larga, larga enfermedad tenía. Ajá. Y se dio hoy, esta mañana.
0: Bueno.
1: Gracias, Aníbal.
0: No, al contrario. Gracias a vos, Mario, por esta información, ¿eh? Muy amable.
1: Gracias. Hasta luego.
0: Alcibiades Francia, 79 años, jugó en la selección juvenil de Paraguay. Falleció esta mañana a las 5, me dice. Gracias, Mario.

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1: Bien, estamos en la FM de Radio Nacional del Paraguay. El porqué de esta canción, le digo. Porque hoy Ringo Starr está de cumpleaños, ¿eh? 7 de julio de

0: 1940. Todo tiene su razón, todo tiene su porqué. El porqué de las canciones. Por lo menos así lo considera Faustino Mesa. Por ello, inserta dentro de la programación musical los temas que escuchamos, ¿eh? No es por poner nomás. Richard Starkey, más conocido como Ringo Starr, músico, multiinstrumentista, cantante, compositor y actor británico. Conocido por ser baterista de la banda de rock The Beatles. Antes de formar parte de The Beatles, Starr fue miembro de la otra banda de Liverpool, Rolling Stone and the Hurricanes. Nació el 7 de julio de 1940 en Dingle, Liverpool, Reino Unido. Ringo Starr cantaba la música allá abajo. 11:03.
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0: 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Faustino Mesa en la parte musical, Aníbal González Centurión en micrófonos. Ya se acoplan instantes el compañero, el amigo, el hermano, Víctor John Julián Quiroga. Vamos a la música paraguaya con Generación de Villa Rica, de Aparicio de los Ríos, Canción de Ayer.

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0: Aquí teníamos a Wilkins, la canción Amor en el Tequila a Gogo. 11:19, ya está Víctor Quiroga, bienvenido Víctor, en la parte musical Aníbal González Centurión en micrófonos. Hoy hay partidos por la Copa del Mundo. Voy a preguntarle, ¿qué partidos hay por la Copa del Mundo? A ver qué partidos hay por la Copa del Mundo hoy.
1: Este es el calendario de Copa Mundial de Fútbol.
0: Acá está. Argentina-Egipto. A las 13, ¿eh? Víctor. ¿Quién gana hoy Argentina-Egipto? Argentina, decís. Bueno. En Egipto juega Salah, ¿verdad? Sí, el jugador Salah. Buen jugador. Vamos a ver qué pasa hoy con Argentina-Egipto a las 13. Y a las 17 juega Suiza con Colombia. Qué partidos para hoy, ¿eh? Por Dios. Bueno, vamos a ver qué pasa hoy con estos encuentros por la Copa del Mundo. 11:20. Entre nosotros dos. La canción titulada, canta, interpreta Jair.

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0: 11:31. Estamos en la FM de Radio Nacional del Paraguay 95.1. Abrece B. Gustavo Lima y Ana Castela. 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Firmas que están respaldando Buenos Días Paraguay en la FM de Radio Nacional. El señor Víctor Quiroga en la parte musical, Aníbal González Centurión en micrófonos. Vamos al encuentro de la música paraguaya, Los Indianos, de Rafael Paeta, Dicha.
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0: 11:44, estamos en la FM de Radio Nacional del Paraguay. Vamos a saludarle y voy a quitarle al aire, porque estamos viendo su contrato millonario. Oscar Recalde, ¿cómo te va? Buen día. Hola Oscar, ¿cómo te va?
1: Aníbal, buen día. Por supuesto, buenos días Paraguay. ¿Cómo estás?
0: Va al aporte, Oscar, te quito al aire.
1: Sí, estoy sintonizándote, así que un fuerte abrazo para toda la audiencia de la 95.1, audiencia que ha conquistado mi cariño hace muchísimos años y por supuesto, añorando siempre estar al aire a través de esta antena.
0: Bueno, le cuento a la audiencia que Oscar Recalde muy pronto se incorporará a nuestra emisión de Buenos Días Paraguay. Estamos viendo su pase en libras esterlinas. Estamos todavía juntando moneditas para llegar al tope y bueno, traerlo aquí porque cuesta una fortuna su pase, traerle de otro medio para insertarse a la FM de Radio Nacional del Paraguay. Y así son los grandes, se cotizan y todo lo bueno se cotiza. Hay un dicho,
1: Dios te oiga primero.
0: Hay un dicho que dice, si eres bueno, no lo hagas gratis, y si te creen bueno, también, ¿verdad? Entonces, estamos en eso. ¿Cómo te va, Oscar? ¿Todo bien? ¿Cómo te trata el frío?
1: Y me tiene bastante, como si fuera milanesa, ¿no? Ya dicen algunos, o sea, con muchos golpes.
0: Con muchos golpes. Vos sabés que a mí me gusta más la temporada estival, el calor.
1: Coincido contigo, chico. No sé si porque la maquinaria mía funciona más en la parte ardiente, porque me imagino, nunca salí del país, por lo tanto te puedo decir que no conozco otro clima que no sea el Paraguay.
0: Sí. El frío, como que de repente nos encierra más, da gusto paigua swing. A mí me gusta más el verano, la primavera, me gusta más salir al aire libre, tomar tu tereré, pasearte por ahí, ver chicas lindas, bonitas, en minis, en bermudas.
1: O sea, es que quiero comentarte nomás que justamente estoy haciendo exactamente, estoy compartiendo con mi amigo Sergio Maidana, estamos compartiendo unos mates de tereré. Y justamente comentando un poco esta situación, agradeciéndote principalmente esta deferencia y principalmente esta gran oportunidad que me toca volver a la 95.1.
0: Ya. Y bueno.
1: Entonces, y por supuesto, él es un fanático de la radio y estamos todos muy entusiastas con esta oportunidad de estar en Buenos Días Paraguay, que es una vidriera gigante para un pigmeo dentro de la comunicación.
0: Bueno, así son los grandes, siempre se achican, pero. Hay que ver el búnker que tiene Oscar Recalde. Hay que ver. No sé si habrá lugar para tu 4x4 cuando llegues aquí, sobre cuarta.
1: Yo creo que las dos ruedas siempre justifican cualquier movilidad. Sí.
0: Bueno, saludo para Sergio Maidana y para ti, Oscar. Y bueno, vamos a ver si cuando se da tu presencia aquí en la FM de Radio Nacional del Paraguay 95.1. Se va a sumar a Buenos Días Paraguay para que la gente ya sepa, se entere y esté ya comprometida con esta frecuencia 95.1 con la presencia de Oscar Recalde, quien se va a sumar a nuestra misión. Gracias, Oscar, y será hasta cada momento.
1: Hasta cada momento, un fuerte abrazo para la audiencia y para los directivos. Muchas gracias.
0: Seguimos en línea privada para ajustar los números. Vamos a la música, después venimos con los saludos de cumpleaños.

Gracias, Víctor. Te envío saludos, Óscar. Cumplo en informarte. Bueno, vamos a saludar a la gente de cumpleaños. Están de parabienes en el día de hoy. La señora María Elba Maciel, muchas felicidades. Es una fanática de la FM. Mi amigo el doctor Víctor Villa Díaz. Doctor Víctor Villa, muy reconocido, ¿eh? Saludos, doctor. Henry Paredes, Enrique Paredes, fanático olimpista, está de cumpleaños. Me dice, te espero 12:10 en mi casa. Ahí voy a estar, Henry, porque él vive cerca de la radio. Está preparando, de aquí veo ya el humo, el asadito que está haciendo. Felicidades, Henry. Adilia Elizabeth Dos Santos, Juan Cordy, Sonny González, Eli Martínez, Edith Franco. También están de cumpleaños Esther Insaurralde. ¿Quién más está de cumpleaños hoy 7 de julio? A ver. Está de parabienes hoy el señor César Faunkauser también. Bien, nuestro homenaje para la gente que está de parabienes.

Felicidades, amigo, que pasen bien, éxitos. Nos estamos despidiendo para retornar, Dios mediante, mañana a partir de las 9 a través de la FM de Radio Nacional del Paraguay. En nombre de Faustino Mesa, el señor Víctor Quiroga en la parte musical, Aníbal González Centurión en micrófono, le decimos gracias por la sintonía. Celebremos la vida, el amor y la amistad. Hasta mañana, amigos.

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6: Breve recordación de los medios del Estado paraguayo a Alejandro Cubilla. Nació en Asunción el 9 de julio de 1929 y falleció en Asunción el 16 de enero del 2016. Prestigioso director de banda, instrumentista, docente y compositor paraguayo. Siendo niño, se formó en la célebre banda de la policía de la capital. Estudió saxofón en la banda del Colegio Militar. Integró importantes agrupaciones, como la Orquesta Sinfónica de la Ciudad de Asunción, la Banda Folclórica Municipal, entre otras. Fundó prestigiosos conjuntos, como la célebre y emblemática Banda Coihuá, agrupación pionera en su género, Alex Kull y sus Caballeros del Jazz, entre otras agrupaciones de prestigio. Fue miembro de la Dirección de Cultura de la Municipalidad de Asunción y profesor de saxofón del Conservatorio Municipal de Música de Asunción. En esta institución creó el Paraguay Sax Club en 1995. Fue una persona congruente con sus ideas. Por eso es un símbolo de la dignidad artística y personal.
7: Alejandro y su banda Coihuá, paraguaya en la función.
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Guarania, patrimonio cultural inmaterial de la humanidad. Nació en el popular barrio asunceno de Punta Canapá, cuando el maestro José Asunción Flores buscaba un ritmo que se diferenciara de la polca paraguaya, buscando una expresión más reflexiva. La primera pieza de este género fue Jejuí. Posteriormente, el maestro Flores trabajó junto al poeta Manuel Ortiz Guerrero, creando grandes clásicos como India Inderendape Ayú. Sus características principales: ritmo, compás de 6x8 con un tiempo ralentizado y sincopado. Las letras poéticas y nostálgicas que hablan del amor, la naturaleza y la melancolía. Interpretada tradicionalmente con guitarra, arpa paraguaya y canto, aunque también se ejecuta con grandes orquestas sinfónicas. Las letras suelen estar escritas tanto en guaraní como en español.

guaranía. Es un género musical popular con menores composiciones. Fue creado en nuestro país por el músico José Asunción Flores en 1925. El nombre fue propuesto por el mismo Flores luego de leer el poema Canto a la raza, 1910, de Guillermo Molinas Rolón, en el cual se utiliza el término con el que hace alusión a la región donde vivían los guaraníes.

Guarania, patrimonio cultural inmaterial de la humanidad. La guarania es un género musical originario de nuestro país, creado en 1925 por el maestro José Asunción Flores. Se caracteriza por sus melodías lentas, melancólicas, y refleja la nostalgia y el sentir profundo del pueblo paraguayo.

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0: Itapúa y falleció el 9 de julio del 2014 en Asunción. Fue un notable autor, compositor, director e intérprete de violín, también conocido como el violín romántico de Asunción. De amplia preparación y larga trayectoria profesional, fue un gran formador de músicos. Su hijo Luis y su nieta Patricia también son destacados artistas que siguen adelante con la tradición musical de los Álvarez. Es creador de Alma y Violín, Silbido Nocturno, entre otras músicas populares y también poemas sinfónicos. Además de obras románticas, es autor también de la conocida música Adelante, Albirroja, Adelante, la canción más difundida, dedicada a la selección paraguaya de fútbol, con letra de Ángel Peralta Arellano.
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0: buenas tardes, queridos amigos. Arrancamos así con la alegría, la energía y la buena onda de siempre el programa de Mi Patria Soñada por la 95.1 FM Radio Nacional del Paraguay. 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Y arrancamos con la mejor música del mundo, la música paraguaya.
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1: Seguimos, queridos amigos, aquí por la 95.1 FM Radio Nacional del Paraguay, con mi patria soñada y con la mejor música del mundo, la música paraguaya y, por qué no decirlo, también la música foránea, que gusta mucho a la gente. 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
1: ¿Estamos listos? Ahí vamos. Cumbia del mar.

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0: Bien, queridos amigos, seguimos aquí por la 95.1 FM Radio Nacional del Paraguay con el programa de Mi Patria Soñada. 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Seguimos con la música, compañeros.
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1: ¡Esa palma, vamos! ¡Arriba!

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1: Amigos, seguimos aquí por la 95.1 FM Radio Nacional del Paraguay con el programa de Mi Patria Soñada. 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Seguimos con la música, compañeros.
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1: ¡Ahí está!

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1: Buenas noches, Sudamérica.

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0: Seguimos, queridos amigos, aquí por la 95.1 FM Radio Nacional del Paraguay, con mi patria soñada y con la mejor música del mundo, la música paraguaya y, por qué no decirlo, también la música foránea, que gusta mucho a la gente. 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

final del programa de Mi Patria Soñada el día de hoy aquí por la 95.1 FM Radio Nacional del Paraguay. Y nos despedimos con el agradecimiento profundo a toda la querida audiencia, a los compañeros de Sala Técnica y por supuesto a la UNIDA, Universidad de la Integración de las Américas, la UNIDA que nos presentó, como siempre, el día de hoy. Nos vamos con el compromiso de regresar mañana a las 14 en punto. Bendiciones para todos. Chau, chau, chau.

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La guarania es una canción lenta, melancólica y adecuada a ciertos estados de ánimo del pueblo, por lo que fue aceptada y desarrollada por otros compositores hasta el presente.

través de la música, la guarania logra entretejer la historia, la política, la sociedad y su cultura, la forma de vivir, la ciudad y sus componentes, entre otros aspectos que configuran la identidad paraguaya.

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0: Gracias.
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2: Breve recordación de Radio Nacional del Paraguay a Lorenzo Álvarez. Nació el 10 de agosto de 1926 en San Cosme y Damián, Itapúa, y falleció el 9 de julio del 2014 en Asunción. Fue un notable autor, compositor, director e intérprete de violín, también conocido como el violín romántico de Asunción. De amplia preparación y larga trayectoria profesional, fue un gran formador de músicos. Su hijo Luis y su nieta Patricia también son destacados artistas que siguen adelante con la tradición musical de los Álvarez. Es creador de Alma y Violín, Silbido Nocturno, entre otras músicas populares y también poemas sinfónicos. Además de obras románticas, es autor también de la conocida música Adelante, Albirroja, Adelante, la canción más difundida, dedicada a la selección paraguaya de fútbol, con letra de Ángel Peralta Arellano.
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millonaria audiencia del país y del mundo, tengan todos ustedes muy, pero muy buenas tardes. Paraguayísimo se inicia con este ramillete de canciones de la música paraguaya para exaltar y para decirle a todo el mundo que aquí en Paraguay tenemos ese sentido de patriotismo, ese sentido de pertenencia, ese amor por nuestra bella cultura popular musical paraguaya. Y le decimos a través de Paraguayísimo, tengan todos ustedes buenas tardes.

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seguimos aquí en Paraguayísimo, donde la musa inspiradora será por siempre nuestra bella y querida música paraguaya. Saludos fraternales a toda nuestra millonaria audiencia del país y del mundo, a todas mis queridas paraguayísimas de acá que nos están escuchando en el país, en el exterior, en Buenos Aires, Estados Unidos, España, Brasil. Ni qué decir, Chile, Uruguay y todo el mundo, y las ciudades periféricas que nos rodean, que nos escuchan y que nos siguen, a los artesanos, a los funcionarios públicos, a toda esa gente maravillosa que se está trasladando ya a su casa después de la labor y está sintonizando Radio Nacional FM, está sintonizando tu programa predilecto, paraguayísimo, porque paraguayísimo, esa palabra encierra cosas maravillosas, sentimiento, cultura, música paraguaya, costumbres y tradiciones. Vamos a decir un poco los artistas paraguayos, o mejor, yo quiero hablar de los artistas, poetas y compositores de mi querido Paraguay. Bueno, vamos a decir que los artistas, poetas y compositores paraguayos son generalmente autodidactas en sus perfiles y destacan siempre ese sentimiento por su tierra, por su pueblo, por su país, por su modo de vida, porque siempre cantan al amor, cantan a la vida, a sus tradiciones, a su tierra, a sus paisajes. Es la manera de transmitir todo ese sentimiento paraguayo que tienen a esta bendita tierra que es nuestro querido, bello y auténtico Paraguay, con nuestra bella música paraguaya. Te lo decimos de todo corazón aquí en Paraguayísimo.

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0: nos vamos por el día de la fecha felices y contentos, porque aquí en Paraguayísimo vibramos con la música paraguaya, la que llevamos en el alma y en el corazón. Pero volamos en un Boeing 727 porque pasa volando la hora, porque sentimos esa alegría y ese amor por nuestras tradiciones y especialmente por nuestra bella y querida música paraguaya. La cita imperdible mañana aquí en Paraguayísimo.
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0: Radio Nacional del Paraguay recuerda a Pedro Isaías Penayo, bandoneonista y compositor. Nació en la ciudad de Luque un 6 de julio de 1939. Estudió bandoneón con su padre y a los 10 años de edad ya formó parte de varios conjuntos. Recibió lecciones de teoría y solfeo de Israel Ruiz. A comienzos de la década del 50, se incorporó a la orquesta Ispid, conocida luego como Nobel. En 1957, integró la orquesta típica Ideal de los Hermanos Acosta, con la que actuó hasta 1964. Luego, actuó por breve tiempo con Carlos Bordón, Domingo Germán y Típica Vázquez. En 1970, formó parte de la orquesta Perurimá de Mauricio Cardoso Ocampo y en 1978 de los Príncipes del Compás, dirigida por Demetrio Orrego. Con esta agrupación participó de grabaciones para el sello El Campeón. En los últimos años formó su orquesta típica Inspiración. Es autor de una veintena de canciones como Tu falsedad, Una polca para mamá, Vana ilusión, Cuando tú te vayas, Se tu pasé coigo a mí, Jamás volveré y otros.
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Cordial saludo a la audiencia de la 95.1 Nacional FM, emisora del Estado Paraguayo. ¿Cómo están? Espero que bien. 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De hoy, martes 7 de julio del año 2026. A quienes cumplen años, felicidades. Cabina técnica me acompaña como siempre la licenciada Mumi. En locución estoy yo, Petit Domínguez. A quienes quieran reportarse con nosotros, tenemos nuestro teléfono habilitado. El 390-374. Lo reitero, 390-374. Arrancamos con

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2: 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Nosotros proseguimos nuestra labor con buenas canciones. Vamos a mumir con este tal Quinton Carachi, Borriquito, dice año 1971. Posteriormente, por Nat King Cole, Ansiedad, grabación 1960.

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0: rato total con usted por la emisora de todos nosotros, Radio Nacional, la 95.1 FM, emisora del Estado paraguayo. Nosotros seguimos acompañándoles con buenas canciones. 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Ferretería Onza, buenas noches.
1: Buenas noches, Ferretería.
0: Hola.
1: ¿Cómo estás?
0: Pero como para escucharte, nena.
1: Sí, qué bueno. Qué me gusta.
0: ¿Cómo?
1: Ñeca,
0: dijimos. Sí, Ñequita.
1: Y cada quien quiere escuchar La Lluvia Caerá.
0: La Lluvia Caerá, sí, con mucho gusto. ¿Qué hay por San Lorenzo? ¿Capiatá?
1: Sí, Capiatá, sí, que siempre te escucho. No te llamo, mancha, no te lo por eso no te llamo.
0: Ay, no, y alguna vez cuando desaparezcamos ahora.
1: Sí, mi música y gusto y gusto porque a lo menos me hace chico y eso. Sí.
0: Ah, la puya.
1: Sí, por eso.
0: Te agradezco tu llamada, tu participación.
1: Porque mejor que te vi. No, no. Claro.
0: Y bueno, te vamos a estar complaciendo. Ok, muchas gracias. A ver, Mumi, nosotros seguimos con buenas canciones. Dice Dos Arbolitos por Angélica María. Posteriormente por Roberto Llanes. Buenas noches, mi amor.

0: Buenas noches, mi amor. Por lo visto que no es buenas noches, ¿no? Y estarán con el... ya saben ustedes. Con esta baja temperatura. Hablando de eso de temperatura, le informamos gentileza de ferretería. 11 y 9 grados la temperatura del aire. La sensación térmica también 9 grados. La humedad tenemos el 64%. Debajo de los edredones tocando esto, aquello. 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
1: Buenas noches, señor Pepi Domínguez.
0: Hola, bigotuda, ¿cómo estás?
1: Todo bien, gracias a Dios, todo bien. De enero a enero, retro total primero.
0: Ah, ¿verdad?
1: Y bueno, te estoy escuchando y siempre tenés mucha audiencia maravillosa. Yo también estoy entre la audiencia maravillosa.
0: Sí, yo sé.
1: Y te voy a seguir escuchando.
0: Muchísimas gracias.
1: Saludo a Mumi.
0: Bueno, igualmente dice. Bueno, nosotros seguimos Mumi con buenas canciones. Vamos con este material de Yoji Dan, cantaba La Papa. Posteriormente Katunga dice que la gente de ojos que no ven, ojos que no sienten.

0: Relato Total con usted hasta la hora 22. 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Ferretería Onza, buenas noches.
1: Buenas noches, Pepe.
0: Doña Victoria, ¿cómo está? Un gusto escucharte. ¿Qué hay por tu casa? ¿Cómo están?
1: Mucho frío.
0: Mucho. Sí, en realidad está bajando la temperatura.
1: Sí, hay que abrigarse.
0: Sí, hay que abrigarse, no queda de otra. Que Julio Iglesias ya está en Ferretería Onza.
1: Ah, me imagino.
0: ¿Qué le pedimos?
1: Puede ser de candileja.
0: Entre candileja, yo también. Hermoso tema.
1: Candileja y a flor de piel.
0: A flor de piel. Con mucho gusto, doña Victoria. Le agradecemos mucho su participación.
1: Gracias.
0: Ok, saludos.
1: Hasta mañana.
0: Hasta mañana. Bueno, Mumi, nosotros seguimos acompañando a la audiencia. Vamos con este material de Sociedad Anónima, dice, te quiero Paco, dice, posteriormente por Grupo Flash, a nuestra salud. Ferretería Onza, buenas noches.
2: Buenas noches, Fechi, ¿cómo andamos?
0: Bien, querido, bien, bien.
2: Bien, bien también.
0: ¿Por dónde estás?
2: Por Itagua, señor.
0: Itagua, qué contento, o sea.
2: Bastante frío.
0: ¿Qué? Hace frío.
2: Pero no, es su época, no, hay que quejarse.
0: No, hay que quejarse. En el verano, no, que se corta la luz, que vino demasiado caro, que no. Vamos a aguantar.
2: De verdad que sí. No, esto de invierno paraguayo no dura tanto tiempo.
0: No dura mucho.
2: Quisiera escuchar dos músicas hoy.
0: Sí, decime.
2: Rogelio y yo.
0: Rogelio y yo, a la pucha, ese tema yo asocio con Fernando Lugo Méndez, no. Y a Aníbal Chu. Luis Aníbal Chu.
2: Está hablando de la mona, lo veo.
0: Sí, vamos, Rogelio y yo, vamos.
2: Tres cruces, una rentera.
0: ¿Cómo?
2: Tres cruces. No se lo escucharon, hay una película, yo dije, un documental de tres cruces.
0: Sí,
2: Mexicano. Sí.
0: Importante, con placer, hermano.
2: Ranchera parece que. Y si no encuentra otro cualquier cosa, si no encuentra de Javier Solís, una música cualquiera nomás, si no encuentra ese.
0: Javier Solís, la reja nos matan. Pero ella mata.
2: Sí.
0: Listo, hermano.
2: Listo, hermano.
0: Gracias, querido. Gracias.

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2: Reto total con Lucía hasta la hora 22. 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Nosotros le actualizamos la hora, la temperatura, gentileza de Ferretería Onza. La hora 20:47, la temperatura del aire 8 grados, la sensación térmica 8 grados, la humedad tenemos el 64%. Bueno, un afectuoso saludo a la gente de San Lorenzo, al ingeniero Eladio Gómez y su familia, a Eva Saldívar, al licenciado Valentín Galeano, miembro de la cooperativa Medalla Milagrosa. Gracias por compartir con nosotros. A ver, miren, seguimos nosotros con buenas canciones.

Tal. El T47, Hasta Pronto Amor, por Fernando Lacalle. Posteriormente, el tal siguiente dice: Mi Pequeña Compañía, dice, año 1981. Vamos con esos materiales, momento.

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1: Muy buenas noches, señor Peti Domínguez.
0: ¿Qué tal? ¿Cómo estás?
1: Valentín Galeano te saluda, Peti.
0: Hola, apreciado amigo Valentín Galeano. Vamos con esa música, Mumi. Sabéllalo por José Vélez. Los niños del Pireo.
1: Los niños del Pireo. Estás escuchando el saludo que estás haciendo a todos los amigos.
0: ¿Qué tal, ingeniero? ¿Cómo andamos, licenciado?
1: Y ahí bien, siempre en la lucha permanente. ¿Qué vamos a hacer?
0: Pues sí, estamos por llegar a los 41 años, ¿no?
1: Sí, señor, así
0: sí, mismo. La gente está expectante, me pregunta, ¿y el sorteo? ¿Y el sorteo? Acá la compañera también está al día, ella con su...
1: Espectacular. Y tiene
0: a cualquiera le puede tocar.
1: A cualquiera, imagínate, 0 kilómetros, un auto así, tener fin de año.
0: Sí.
1: Es lo que es eso, muy interesante está el tema. Sí.
0: Interesante.
1: Se inclusive más premios, probablemente vamos a ampliar más ahora para...
0: Ah, qué bien, qué bien.
1: Pero ese ya está, el auto
0: sí,
1: ya está.
0: Sí, eso ya está.
1: Sí, así es.
0: Te agradezco tanto. Vamos con esa canción, Mumi. ¿Qué te parece, licenciado? Hermoso tema tu.
1: No, estuve escuchando, estuve atento a tu programa y el saludo que me hiciste y a todos los amigos de San Lorenzo, como siempre.
0: Sí, están en sintonía.
1: Así mismo.
0: Sí.
1: Y bueno, que tenga un lindo día, una linda noche y bueno, que descanse. A pesar del frío tremendo, pero bueno, estamos...
0: No, tenemos que aguantar esto, licenciado.
1: Así mismo.
0: Muchísimas bueno, gracias. Ahora escuchamos al niño del Pireo.
1: La audiencia tuya que siempre está muy atento contigo. Gracias.
0: Gracias, querido. Gracias.

0: desde día 11. Buenas noches.
1: Buenas noches, ¿cómo estás, Peti?
0: Bien, Elena, ¿y tú?
1: Y súper bien también, con mucho frío.
0: ¿Cómo? ¿No le haga caso?
1: No, no le hago caso, yo estoy abrigada con mi estufa, todo, viendo tele, tranquila, escuchando tu programa.
0: Te agradezco.
1: Quiero escuchar Nicola Di Bari y ese tema de Rosa.
0: Rosa, sí. Pero cuidado que te tire con Rosa ahora.
1: ¿Qué pasó?
0: Que te tire con Rosa, digo.
1: No, no creo. No pasa ni Rosa ni Cabela. Besos para Mumi y para buen bendiciones para ustedes dos.
0: Muchísimas gracias.
1: Adiós,
0: nena.

0: Ferretería Onza, buenas noches.
1: Muy buenísimas y bendecidas noches, maestro.
0: Hola, bella Ayes, ¿qué tal? ¿Cómo estás?
1: Ay, qué feliz que me siento de que me reconozca.
0: No,
1: ¿cómo
0: por
1: están,
0: favor,
1: maestro?
0: Todo bien, gracias a Dios, todo bien.
1: Y la Lice, ¿cómo estás?
0: Esta momia está muy bien, estamos todos estirando.
1: Qué bueno, y las audiencias, ¿qué dicen las audiencias?
0: Están participando a pesar del frío, ¿no?
1: ¿Qué vamos a hacer?
0: Sí, en realidad, ¿qué es lo que podemos hacer tanto? Aguantar, pero no dura mucho el frío en nuestros medios.
1: Es el segundo año que hace mucho frío. Mucho frío hace. Y Casimira, ¿qué dice, maestro?
0: Casimira,
1: ¿volvió?
0: Ella viajó.
1: Socorro.
0: Sí, viajó.
1: Qué lástima.
0: Bueno, y encontró para su novio un árabe y fue.
1: ¿Y por qué, Pico, no le diste vos lo que él quería, lo que ella quería? Por eso seguramente.
0: Hay cosas que se puede y hay cosas que no.
1: ¿Y cómo andan las copetudas, las bigotudas?
0: Muy bien, las copetudas, bigotudas, todas están bien. Están
1: siempre, siempre se comunican, maestro.
0: Sí, siempre, siempre, siempre.
1: Yo lastimosamente quedé sin las radios hace más de 3 meses. Y solamente me imaginaba todos los martes, miércoles y viernes. Escuchar. imaginaba, estaba entrando a cuando eran las 20, después las 22 está saliendo el programa de Don Petit, decía.
0: Sí.
1: Y eso era lo único que podía hacer. Y, pero siempre les recuerdo en mis oraciones, no me olvido de todo, especialmente la Alice Mommy, el tuyo, señor Domínguez, maestro querido. Y nuestro auspiciante, la ferretería Onza, era.
0: Sí, ferretería Onza.
1: El señor Rautenberg. Yo no olvido, sí. Mira, cuando alguien se cruza en mi camino, las personas, si es que además me siento contenta, feliz, satisfecha con el programa, que es amena, es divertida. Entonces es difícil olvidar, lastimosamente. Bueno, estoy haciendo lo posible de volver a recuperar y tomar otra vez las riendas y comunicarme otra vez con ustedes. Y, pero no lo olvido a ninguno. Me recuerdo al señor Luca, al señor Julio César, a la señora Victoria, al señor Roberto, las copetuda y bigotuda de Roque Alonso,
0: sí,
1: de Barrio Obrero, Ñembú, que se llamaba Lisa, de Luque. Mira, a todo, yo a todo lo recuerdo.
0: Está
1: no
0: muy bien.
1: De nadie.
0: Está muy bien. Te agradecemos. ¿Qué escuchamos?
1: Ah, por eso dije, tengo que llamarle a las 21 antes, si es posible, dije, pero estaba re preocupada. Mira, te voy a agradecer que me complazca dos canciones, si se puede.
0: Sí, sí se puede.
1: Y escuchen por mí, porque estoy sin radio.
0: Sí.
1: Tengo que conseguirlo con suma urgencia, porque es muy triste no escucharle, don maestro querido Domínguez. como siempre, si se puede, Anaí.
0: Anaí, sí, hermoso Anaí. Tema.
1: Y como es del, tocan el de Domérico Moduño.
0: La distancia como el viento.
1: Exacto.
0: Con mucho
1: en
0: gusto.
1: Caso de que nos llame mañana o viernes, te voy a pedir que me complazca aunque sea una de esas canciones, o por lo menos India, con Gloria del Paraguay, que lo que es divino, hermoso.
0: Con mucho gusto.
1: Una canción. Y gracias por atenderme y bendiciones a mí y a toda tu audiencia, en especial a ti, el señor Rautenberg y su familia.
0: Te agradecemos, te agradecemos.
1: Hasta luego.
0: Hasta luego.